0: En serio, Simón.
1: En serio, Simón.
0: Ah, sí, estoy contando.
1: On scene, patient contact 239.